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1: Hello?
2: Joaquín Villa.
1: Joaquín de Progresa.
2: Joaquín.
1: ¿Y aquí tiene ya Rubí y con Andrés Amasado? Hoy quieren ya que empeñas a último virango, cuando voy a querer nada, era chavo por ti, ¿no?
2: Herbesano.
1: ¿Y en la dos que le trató de Andrés Amasado? Ya sabe, como rubo que mano, como rubio, ¿sí? Hay un macheno y caranza, se creo que hay que tener que hay que echarle a todo y todo, y que reto. 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